0: Buenas tardes, doctor.
1: Buenas tardes. Adelante. Sí, en el sofá, por favor. Ponte cómodo. Recuéstate, sí. Vas a pensar que ha sido un ave que ha estado enjaulada durante toda su vida y que hoy está a punto de abrir esa puerta, la puerta de esa jaula. Vamos, con confianza, cuéntame, ¿qué te pasa?
2: Ella vive conmigo en mi inconsciente.

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0: 0 horas con 11 minutos.
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0: 0 horas con 30 minutos.
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1: 0 horas con 58 minutos.

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1: Son las 2 con 30 minutos.
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4: Son las 2:56.

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0: Son las 3 con 55 minutos.
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1: Son las 4 con 5 minutos.
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1: Son las 4 con 5 minutos.
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1: Son las 4 con 6 minutos.
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2: Son las 4 con 14 minutos.
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0: Son las 4 con 15 minutos.
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1: Son las 4:16.

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0: Son las 4 con 20 minutos.
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0: Son las 4 con 20 minutos.

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3: Son las 4 con 25 minutos.
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3: Son las 4 con 25 minutos.
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3: Son las 4 con 26 minutos.

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Buenos días. Buenos días, mi gente de Playa El Cantón. Referido por los turistas. Buenos días, ¿cómo están? ¿Cómo amanecieron, ah? Veo que contentos, ¿eh? Han pasado el feriado muy bonito, ¿no? Y aún continuamos el día de hoy también, 10 de agosto, estamos en feriado. Así que pueden ir nomás a disfrutar a la playa, a compartir donde usted quiera, ¿no? Y compartir. No estamos en carnaval, como va a creer. ¿Quién dice que estamos en carnaval? No, estamos en carnaval, señores. Parece así. buenos días. Acá mi pana Cirino. Muy buenos días, se dice con cada uno de ustedes. Esperando que les vaya muy bonito.

Claro, porque ya estamos también en las festividades de nuestro cantón Playas. Ya el viernes creo que se realiza. Toda esta semana va a haber eventos, claro. Así es. Hay fiesta por donde quiera. Hemos enfiestado como que estuviéramos en feriado toda esta semana. Pero claro, ahí estamos compartiendo con ustedes en cada punto, en cada lugar, en cada barrio, en los comerciales, en las tiendas, panificadoras, ahí están las cevicherías, picanterías, de todo. Oiga, qué chévere. Claro, uno dice por acá que me extrañaron. No, yo. Full camello sí, pero nada de alcohol. No, no, señor. Allá, Pedrito Mora, allá, Pacencia. Pechito, esos manes son borrachos. No, no, no, nada que ver. Harto camello, eso sí, y no. Y seguimos de camello, oiga. El viernes estaré, lo espero allá en el supermercado El Éxito, donde estaremos ya promocionando por un año más de aniversario, claro, así es. Ahí estaremos, y el sábado también estaré allá en mi gente, también en Data de Villamil, allá en el barrio Las Cruces, que también está infestada esa gente, oiga. Ahí estará animando también con una orquesta y bueno, en fin. Mientras haya evento, haya trabajo, para mí mejor. 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

0: a levantarse. Vamos con este besito de buenos días a todos ustedes. Y así empezamos con la bendición de Dios este día. Para compartir con ustedes. Sí, sí, ya. ¿Me viste o no me viste?
1: ¡Hola, gordito!
0: Bueno, ya me viste, ya. No he comido por si acaso. No me digas gordo. Estamos en evento para que entre y haga el traje de baño. Sí. Bueno, venimos con esto. Buenos días a ustedes. Abrimos este programa. Pirata Radio para ustedes, ¿no? Para que ustedes disfruten este inicio de semana. Ya uno que por aquí están durmiendo, le estoy diciendo bulla que se levante y no se levantan, oigan. Yo creo que se han amanecido. La gente. Claro, no, yo no. Anoche sí. Anoche poquito me costé ya dormir. Cogí dos almohadas. Cogí mis almohadas. Ay, no le he contado que una se llama María y la otra se llama Estefanía. Sí. Ajá, dormí con las dos. Buenos días. Ahí sí empezamos el programa. Unas musiquitas ahí para recordar a Manuel González. Sí, tuve el gusto también de compartir con ese cantante súper chévere.

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7: Son las 8:32.

ahí estamos, vamos levantando ya, oiga, ya saque la pereza, oiga. Saque la pereza, ¿qué pasó? Están aún recostados en su sofá, cama. Mi amiga Yanecita, por favor, levántese. Levántese, por favor, Marquito Castro. A levantarse. Ya me dijeron que no tienes ganas de cocinar, ¿no? Estás de feriado, Marquito Castro. Póngase las pilas, por favor. Ya pasó la enfermedad, ya. Póngase a cocinar el día de hoy. Hágale algo bueno a nuestra amiga Elcita Matamoros. ¿Qué pasó? Claro. Ayer lo llevaron a la playa y hoy día no quiere cocinar. Bueno. Y la noticia muy importante también que le damos a conocer a todas las ciudadanías de nuestro cantón playa es que el 13 de este mes, de aquí a 3 días, cumplimos un año más. Y estamos de aniversario, así que todas las programaciones van a estar excelentes para ustedes. Porque estamos de aniversario. Sí, un añito más, así que como siempre estamos aquí acogiendo siempre para todos ustedes, ¿no? Haciéndole lo mejor para que esto siga creciendo, la empresa Pirata Radio, para ustedes, ¿no? Que estén muy contentos y felices. Por ahí en los programas va a haber premios, en fin, vamos a ver qué pasa, ¿no? Entonces, bueno, ya estamos desde allá. Oiga, estamos ya poniéndole el ambiente fiestero, el ambiente de aniversario, así es. Sí. Sí, claro. Ah, ya. Qué manera. ¿Cómo hacen? Estos muchachos son terribles, oiga. Ah, me cuentan por acá, dice que a Marquita le van a calentar el aguado, oiga. Ay, un aguado que ha tenido ayer, dice. Se le quedó ayer un aguado y eso nomás que le van a calentar a Marquito. Sí, por irse de feriado le van a calentar. Es terrible, Marquito, ya no quiere cocinar. Claro, yo creo que se le pegó ayer y como ya, pues no quiso comer el aguado que le compraron, hoy día se lo van a calentar.

0: dando al aire para todos ustedes, ¿no? Y seguimos para adelante, seguimos para adelante. Por supuesto que seguimos para adelante, porque así tiene que ser, ¿no? Mientras Papito Dios nos tenga aquí, para ustedes siempre con la comunicación de la gente, ¿no? Que les gusta, bueno, todos los programas que tenemos acá, ¿no? Tenemos programas todos siempre en vivo para todos mis grandes amigos, claro, por supuesto.
1: ¡Habla, mujeriego!
0: No, eso no. Cuidado, estamos de tranquilito, estamos bonitos. No tenemos nada de celo, no es nada.
2: ¡Oye, mandarina!
0: Bueno, eso sí, ya, para que
2: esté. ¡Oye, mandarina!
0: Ya, para que esté contento, sí, ya.
3: Otra vez este viejito.

estaba como en nudo el zapato, pero bueno, ya no es otro. Ajá, me dice por acá que Marquito aún está de luna de miel y por ese motivo le vamos a poner algo bonito, el recuerdo también, porque hay que variar, ¿no? Hay que variar la situación porque así estamos nosotros siempre compartiendo con ustedes lo mejor en un día que inicia semana, lindo día, oiga. Pero no, como que el turismo ha bajado un poquito el día de hoy, ¿no? Esperemos que llegue más tardecito, que ya el sol está potente, oiga, para que ir a la playa. Sí, vaya a tomar la playa, tener los restaurantes ya listos, ya. Las carpas, están los de servidores turísticos, ya están activos para trabajar el día de hoy para ustedes. Claro que vayan, una carpita, una parasol. Vayan a la playa, oiga, sí. Claro, por las noches, sí, por ahí salió un ratito al parque, porque ya no se puede estar muy... Pero bueno, ahí estamos nosotros siempre compartiendo la alegría para ustedes. Claro. Sí. Claro, sí, ahí está. Ya. Bueno, vamos a... creo que estamos medio romanticones, porque la gente aún sigue está despierta. Vamos a recordar estos temitas. Con un besito, sí, con un besito.

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Bueno, seguimos cuando son exactamente 9:07, estamos al aire ya compartiendo con ustedes, ¿no? Felicidades, ya la gente se está reportando. ¿Qué manera se está reportando la gente ya dándole este día, ¿no? A full camello, a trabajar, se ha dicho, a fomentar billetes, póngase pila. Sé que estamos de feria hoy día, pero hay que camellar,

seguimos. Claro, por supuesto. Un saludo a nuestra amiga Denise Chalén, de parte de su amor Mariano, que cumplen un añito de aniversario, ¿no? Qué chévere. Felicidades para ellos. En este día muy importante, claro. Un besito, dale un besito ahí para Denise Chalén, de parte de su amor. Así es. Y también, ahí lo está felicitando también su suegro, Marquito. Sí. Bueno, ya a pesar que ya habíamos pasado la salsa, pero son a peticiones también de las personas que están compartiendo aquí este día muy emocionante. Hoy es lunes, estamos feriados. Hoy 10 de agosto, así es. Seguimos celebrando, la gente está por allá, por acá, oiga. Unos van, otros vienen, pero bueno. Ahí estamos disfrutando y este tema va para ella. Pasamos la salsa, sabemos que pasamos la salsa, pero vamos a poner un temita porque estamos dedicando al amor, por supuesto, ¿no? Un temita de Gilberto Santa Rosa. Sí, muy especial para Denise, que está disfrutando este día.

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Ahí estamos, entonces seguimos con nosotros en 9:33. Qué manera, cómo estamos disfrutando el día de hoy. Estamos de feriado y ya también cumplimos un año más de aniversario. Estamos de aquí a unos 3 días más, estamos de aniversario, sí. Pónganse las pilas porque en la programación va a haber premios, sorpresa, muchísimo ambiente exclusivo, claro, exclusividad para ustedes también que están disfrutando lo nuestro diariamente. Aquí estamos siempre para compartir con ustedes, ¿no? En la playa, en la casa, en los barrios, en todos lados. Ahí estamos nosotros siempre con ustedes, ¿ya? La gente que cumple años, la gente playadosa, oiga, la gente de La Bota, Barrio Guayaquil, Barrio Central, todos los medios de transporte también. Busetas de taxi, las tricimotos, las chicas de tricimoto, todo, oiga. Ahí estamos con ustedes, ¿no? Ya saben. Y por supuesto, usted escucha todos los anuncios que nosotros mencionamos acá. Vaya nomás a cualquier almacén. Si quieren algún crédito, quieren estudiar, lo que ustedes deseen, ¿no? Vaya nomás ahí de los anuncios que nosotros hacemos acá mediante este medio de comunicación para que ustedes escuchen siempre, ¿no? ¡Qué chévere! Ahí estamos porque hoy estamos feriados. Hoy estamos feriados. De ahí a todos los días va a haber programación porque las festividades también del Cantón Playas. Estamos también cumpliendo años de aniversario, claro. Por supuesto, donde quiera, ahí estamos, ¿no? Festitas, ya creo, no sé, sábado creo que va a haber el pregón y todo, ¿no? Todo lo mejor para todos sus grandes amigos, la gente de

San Antonio y Los Pocitos. Progreso. ¿Dónde llegamos? Bueno, venimos con más porque la verdad me dice Marquito Castro, me dice, oye, ponte pila, dice Leo Arthur. ¿Qué pasó? Le digo, Marquito, cuéntame. Ajá. Ponte algo de mis tiempos, dice, porque quiero escuchar. Ya que hoy, dice, no le van a hacer comida a Marquito, no le van a hacer comida, no. No pienso. No pienso que te van a hacer comida, Marquito. Hoy te comes ese aguado que dejaste ayer. Por estar hecho, sí, que estaba con los amigos, te fuiste a la playa y no te comiste. Hoy te calientan ese aguado de ayer. Venimos con más.

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seguimos de feriado. Hay unos que se, imagínense, ya han cumplido años el día de hoy de, para deseándole todo corazón acá a nuestra Anaí Mejillone, que ya está celebrando, ya tiene como 4 pregones celebrando. Desde el sábado que cumplió año, está celebrando aún y sigue celebrando. Sí, ajá, ella celebra como fiestas patronales, oiga. 4 o 5 días y sigue celebrando. Feliz cumpleaños, pues, a mi querida Anaí Mejillones, que está de cumpleaños nomástico el día de hoy. Muchas felicidades, que sigan cumpliendo muchos años más. Yo creo que hoy día van allá, ya. Hoy día sí, ya es el último día de festejo. Ya ayer tuvieron unos pasteles. Hoy día le han comprado otro pastel. Ah, bueno, la noche de ayer también los gatos, sí, los gatos le hicieron fiesta. Bailaban en el techo. Esos gatos hicieron fiesta anoche también, gracias al cumpleaños de Andaí, sí. Bailaron toda la noche en el techo esos gatos. Bueno, felicidades, Andaí, que sigan cumpliendo muchos años más, que peña de tu esposo, de tu hija, de tu suegra, de toda la gente que te quiere, ¿no? Felicidades, felicidades en ese día. Y también para nuestra amiga también, que está muy enamorada, dice, claro, nuestra amiga.

0: Por ahí su novio dice que ya cumplieron un año de aniversario del día. ¿Sí? Ellos también van a celebrar hoy día, también, claro. Están celebrando ya, ¿no? ¿Siguen destapando? No creo. Ajá, ¿de verdad?
1: Habla bonito.
0: De verdad te digo, sí, de verdad. Sí, la gente está que...
2: Si tú lo dices.
0: Sí, hay otros también que andan por ahí y dicen, oye, los amigos inquietosos.
3: Vamos a chongo. Muchachos, vamos a chongo. No.
0: Este Marquito es el que siempre hace ubicar este spot. La culpa de Marquito. Marquito es que siempre anda incentivando a los muchachos que vayan a esa parte. No, señor, no hagan caso.
4: Mañana.
0: Puede ser. Así es, puede ser mañana.

Dice un saludo para la Colorada. Ah, caramba. Angelito Rivas. Sí. Ajá, ahí le envía un saludo con amor y cariño, dice Angelito Rivas, para la Colorada. La que le roba los sueños. Ya no son para la chica de Palmetto, no, ahora anda con una Colorada. Ajá, sí. Bueno, saludo para esa personal. A mi padre el Chino, allá en la cuatro esquina, ya sabes, se te terminó tu gas, anda, tanquea. Anda, llénatelo rapidito, que el Chino te lo pone, oiga, para que dure 3 meses. Sí, la gente que aún sigue en su sofá, cama, que se levante. De ingeniero, tengo tiempo, los agarra palos, mis panas también, los tapahuecos. Allá Johnny Cruz también, sí. La gente está chévere, ¿no? Qué bueno, bueno. Seguimos atrevando, seguimos festejando, seguimos de todo, ya. Ajá, porque la semana es toda la semana de fiesta. Por supuesto. Venimos con más. De rock and roll.

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marca 10:35. Estamos compartiendo lo mejor, ¿no? Estamos en feriado, la gente está de allá para acá y de acá para allá. Están de cumpleaños, qué manera, la gente chévere, ¿no? Siguen disfrutando de todo este feriado. El feriado está largo porque toda esta semana también son la fiesta de playa y programas también ahí en el malecón. Sí. Hay bastante fiesta, plata que no hay. Dinero.

a full sintonía en el móvil. Ya le viene un temita suave, ¿eh? Un temita a la gente salsera, la gente que le encanta la salsa. Sí, de un temita muy recordado, de un personaje reconocido. Todo me chamullan, todo me sapean. Ya viene, tranquilito. Ahí está para mi pana Wilson Campuzano también, que está en sintonía. Los R8 también, saludo para Joel Saldarriaga y su pana también, que está disfrutando, ¿no? Andan en el móvil también, muchachos de andan disfrutando también en el móvil de servicio de internet también, los muchachos, qué chévere. Sí, en la cuenta para mi pata Pedrito, que se ganó el gas, qué chévere, ¿no? Lo fui a retirar inmediatamente, Pedrito. Creo que justo se ganó. Y ya, oiga, lo fue a retirar enseguida, qué chévere. Allá donde mi pata el Chino, ya sabe que ahí están los gas. En la cuatro esquina, para que tú vayas nomás y llevas un vasito de uno lleno, pues claro, tienes que pagar, por supuesto, ¿no? Cuando hacemos el sorteo, porque bueno, ya sabes, chéverísimo. Ahí estamos también, saludos para tu amiga Yanecita, que está, yo no sé si se habrá despertado. Ella tiene un sofá cama increíble, oiga, sí. Ella se acuesta, no quiere levantarse para nada. La gente que quiera bailar, la gente que quiera hacer bailoterapia, por favor me escribe. Me escriben la gente que quiere bailar. Sí, porque esta semana han estado un poquito cómic, no han hecho nada. Así que pónganse las pilas. La gente que quiera hacer bailoterapia el día de hoy me escriben para poder, ya sabe, ya, darle las clases. Saludo para el profesor de la bailoterapia, mi pana Angelito Rivax. Saludo, pues, para la Colorada, me dicen acá, ¿no? Qué chévere. Ajá, ahí estamos disfrutando, qué bien, ¿no? Saludito para... Oye, estamos de aniversario de aquí a 3 días. De aquí a 3 días estamos de aniversario. También cumplimos años acá, lo que es la Radio Pirata. Cumplimos 1 año más, ¿no? Claro, 5 años ya al aire, compartiendo buenos momentos. Bueno, hay personas que han estado aquí y ya pues han ido, otros han venido. Y así sigue el ciclo de la vida, claro, por supuesto. Compartiendo los mejores momentos, sí, claro. Ahí está el Ñato Asensio, ya más tardecito viene el Ñato Asensio, no sé si estará aún durmiendo. Mi pana Pechito, no sé si andará por allá por el Rusia. Sí, la gente está súper chévere también, ¿no? Qué bueno.

Salsero, la gente. Oiga, la que les gusta el sabor en sandunga. Claro, por favor. Ahí estamos en todo lugar. Saludo también para mi tía Guina, que se ha levantado muy animada el día de hoy. Ya ha puesto en su casa banderillas y todas esas cosas. Está celebrando las fiestas de playa también la tía Cuina. No sé qué menú tendrá el día de hoy. Porque Marquito hoy solamente, como no quiere levantarse, le van a calentar el aguado. No quiso comer anoche, ahora se lo come, dice la señora Chita. Te comes el aguado, te lo voy a calentar, dice. A las 6 de la mañana. A las 6 de la mañana le estuvieron calentando el aguado a Marquito. Sí. Manera. Siento la voz, ¿qué me dice? Ajá, ahí estamos entonces. Disfrutando todo, me chamulla, toda me sapea, nada es oculto para Leo Arthur. Venimos con esto para mi gente salsera, manda Wilson Campuzano. Ahí estamos con.

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ahí estamos, qué manera, cómo estamos disfrutando, ya la gente se está reportando, ya está reportando la tintería también. Salud también a Cabaña Típica, tío Johnny, por el shopping, a la gente del shopping. 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Usted lo puede encontrar ahí en Cabaña Típica, tío Johnny, qué chévere, también está reportando su primer muchacho. Por supuesto. Ya dice nuestra amiga Yanecita que ya se levantó. Ella tiene un sofá cama que...

Le gusta, dice. Ya vamos a hacer una sesión de chisme, tranquilo. La próxima semana empezamos ya, lo vamos a estudiar bien para hacer la sesión de chisme. Todo lo que usted tenga por ahí que contar, cuénteme nomás, que yo acá. Yo acá

Queen es como chef, todos los días cambia de menú. Oiga, alguien por favor ahí por el comedor, Alexandra, que se me ha visto a nuestra amiga Celeste, y ya llegó de la hacienda porque se fue para los manavices. Y no sé si habrá se habrá quedado por allá. El burro no lo habrá sacado. De la hacienda, oiga, ese burro se le habrá ido.

0: voy a traer choclo. Pero no da razón, pues, ¿no? Ojalá que esté aquí en playa ya. Ojalá que ese burro no se le haya ido y lo pueda haber sacado. Entonces... Y estamos en fiesta, claro, playa está celebrando el aniversario, ya hubo la elección de reina. Todo muy bonito. Hasta por ahí las críticas no pueden faltar, pero las críticas son constructivas, claro. Ayer estuvo por la Cuna del Sol también, tomándome unos por ahí unos juguitos ahí con mis amigos. Claro que no puedo faltar. Sí, visitando a la gente, ya los tiempos, oye. Tenía tiempísimo de que, bueno, terminé los carnavales de ahí, que no voy para la Cuna del Sol. Pero me encontraron, me cogieron como nuevo. Saludos para mi pana Miguelito Luciarde, toda la gente chévere allá de la Cuna del Sol, kilómetro 9.5. La gente, oiga. Sí, unas botellitas por ahí que me brindaron, de esas baratitas nomás. Ajá, una Olpar, dos Olpar, pues sí. Y una Johnny Negro por ahí. ¡Eh! Esa que cuesta nomás. ¡Eh! Como caña tierna. Ajá, sí. Pero bueno, ahí tuvimos un ratito ahí disfrutando, ¿no? Hoy día no, hoy día sí me quedo aquí en playa para ver cómo estamos de fiesta.
1: ¡Habla, mujeriego!
0: No, eso dile allá, dile allá a Luchito Luna, eso es mal decidir.
1: ¡Sácalo, sácalo!
0: Oiga, esto sí, esa secretaria, oiga, también que tengo por acá, ¿no? Venimos con más saludos especiales para toda esa gente chévere también. Bueno, bien, creo que sí, creen. Me fui allá a Zapotal también. Por allá anduve dando una vueltita por Zapotal. Del mismo día camino al Guaya, qué manera, oiga. No hay que descansar cuando debe hacer mi fiesta. Sí, bastante concurrencia, el tráfico estaba terrible, así es. Por allá. Pero bueno, en la noche también estuve allá en la Murga de Panamá, también dándole el ambiente. Sí, el viernes estaré por las cruces, en el día y en la noche. Ajá. Ah, no, perdón, el sábado. Sí, ahí tenemos las cruces. Y el viernes, sí, vayan ahí todos los descuentos.

toda la noche, oiga esos gatos, qué manera, te enviaban. Si quieren una gatita blanca, me avisan. Bueno, venimos con más, porque Playa está de fiesta, ¿no? Playa está de fiesta. Y también tenemos que darle tributo, pues, ¿no? A nuestra gente. Claro, la gente aquí es bailadora también, ¿no? Claro, por supuesto. Ya está esperando el día sábado también, ¿no? Donde quiera hay fiesta esta semana. Venimos así.

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0: Ahí estamos ya con el reloj marca 11:33. Oiga, ya vamos camino al mediodía, ¿no? Ya el patio de comida ya está con los clientes ahí, súper chévere. Allá también por donde el tío Johnny. Claro. En la cabaña típica ahí abajito de por ahí cerquita nomás por el shopping. Sí, a todos los comedores también que están por las hamaquitas, ¿no? Qué chévere. Mata recita, por favor. Una vueltita por ahí me voy a dar. Sí. Porque estamos en feria aún. Así es. Mata recita, me doy una vueltita ahí. Oiga, que me quiero comer un arroz marinero. Por supuesto, con harto camarón. Claro. Sí. O uno. Patacones o puede ser unos maduritos. Ajá. Ahí, por ahí, ¿dónde el tío Johnny? Vamos a ver si le encontramos al tío Johnny por ahí, en la cabaña típica. Sí. Para ver si damos un vueltón por ahí, para ver si comemos, ¿no? Claro, alguito, porque estamos en feriado, sí. Estamos medio desnutridos.
1: ¡Hola, gordito!
0: Ya, pues no me vendas, tranquila.
1: ¡Otra vez este viejito!
0: Saludos, saludos especiales para todo ese público hermoso, ¿no? Que estamos en la fiesta de playa también, oiga. Estamos en la fiesta de playa. Nuestra amiga Yandecita también ya está disfrutando, ya está en su casa. Se levantó de ese sofá cama que tiene. Porque ella coge ese sofá cama y no se quiere levantar ella. Ella está, pero oiga, qué manera. Mientras el sofá cama lo arrulle, ella está feliz. Saludos también para mi ingeniera que recién se reportó desde día. Yo la tenía perdida. Sí, anda por las alturas ella ahora. Ajá, anda por las alturas la ingeniera. Por los rascacielos la veo. Envía una foto, dice acá ando. Por los rascacielos ella anda de turista, oiga, qué manera, chévere, ¿no? Qué bueno que ande de turista nuestra ingeniera también. Tiene derecho, claro.

perdón, no ando de turista, sino ando de cachifa, dice. Es tremenda también, ingeniera. Me hace alegrar porque yo veo un rascacielos, no sé, andará por Salinas, no sé, por Montañita, ¿dónde? Pero bueno, ande, donde ande, ella está feliz. Claro, así es. Saludos también para mi pana el chino allá, tanquea rapidito allá en la cuarta esquina. Tanquea tu gas ahí, vaya nomás. Dígale al chino cuál de los dos colores que, porque él tiene naranjado y amarillo, es el que dura más. Y ahí le dice el chino, el azul o el cualquiera. La semana pasada tuvimos, regalamos un tanque de gas, sí. Se lo ganó el amigo Pedrito García, creo que se lo ganó, algo así, creo que se llamaba el. Lo fue a retirar de inmediato, claro, chévere. Gracias a nuestro amigo el chino también que nos obsequie esos tanques de gas para obsequiar aquí, ¿no? A ver si chino te pone la pila que queremos uno, porque el viernes que estamos, el jueves estamos de aniversario, cumplimos 5 años de estar al aire, claro, qué chévere. Se viene también la fiesta nuestra, claro, de Radio Pirata. Se viene la fiesta nuestra, oiga, con parrillada. Menos alcohol. No, no, alcohol no, nada. Va a haber parrillada de marisco y también de todo lo que es cárnico. Ya Pedrito Mora se está listando. Está encargando ya los mariscos también. Y también ya está, ya. Vienen de lejos también unos los cárnicos también, ¿ah? Chorizo, de todo va a haber. Nos vamos de fiesta porque también estamos de aniversario. Así es. La que quieren ser invitados, que vengan, claro. Ahí lo ponemos en la parrilla que se pone. Claro, ahí lo ponemos a asar la carne. Sí, hay uno que quiere ser invitado. Venga, nomás, no hay problema. Vengan trayendo carne. Camarón. Que todo traigan, traigan. Claro, pues es la parrilla más grande. Ya el ñato Asensio dice que está coordinado.

0: Ya con ustedes en todo momento, ¿no? Que claro, ya vamos camino al mediodía. Vayan nomás ahí al patio comida. Ahí está mi pana Baloncito. Vaya a cualquiera de los restaurantes de ahí, de la plaza gastronómica. Tómase un caldito de pata. Oye, un caldito de pata, qué bueno, ¿no? Hagan como la tía Cuina también, que va a ser el día guatita. Marquito Castro, en cambio, le van a calentar el aguado nomás. Castigado Marquito Castro. Sí, está castigado por haber celebrado todo este feriado, luna de miel. Hoy solamente le calentaron el aguado a las 6 de la mañana.
1: ¡Habla, mujeriego!
0: Ah, no sé. Ay, sí, no sé. Claro, no, ahí sí, no sé.
1: Mañana.
0: Ah, mañana tienen que retornar al trabajo. Pónganse pira, pero igual estamos enfiestados. Un play está enfiestado. Por supuesto, ¿no? Por nuestro aniversario de cantonización. Está la gente también, oiga. Me imagino, ¿no? Pongan fiesta por donde quiera. Así es. Bueno, venimos con más para todos los grandes amigos que están disfrutando la sintonía. Para ahí, para ahí donde mi pana, el tío Johnny. Póngase pila, tío Johnny, que ya voy por un arroz con... A comprar, no es que voy a pedir, no. No, señor. A mí me gusta pagar, claro. Nos vamos a comprar un arroz marinero. Esto sí, despache bien, como van a ser para dos. Bueno, venimos esta vez con algo así, ¿no? Algo así. Desde Buenaventura. Ahí estamos con el grupo Nietzsche.

0: definiendo la programación por el día de hoy. Gracias a todos los grandes amigos que estuvieron reportando sintonía. Sigue la programación con lo mejor en la rumba y la salsa. Conmigo será hasta el día de mañana. Bendiciones a todos, pórtense bien. Ya saben, hagan el bien si miran a quien. Saludos especiales para todos ustedes. Pásenlo súper lindo, porque el día de hoy es un tremendo sol, que es delicioso, ¿no? Para ir a la playa, relájese, vaya donde usted sea. Hágase pues un ceviche marinero, algo bueno, ¿no? Así es. Conmigo será hasta el día de mañana. Chao, ya saben, como dice Perito Mora, si te lo vas a comer, mejor comételo calladito nomás. Y si te lo comes callado, te lo comes mejor. Pues no, no, no. Bueno, por ahí va la cosa. Chao, hasta el día de mañana. Bendiciones a todos, ¿eh? Se me cuidan. No vayan a estar bebiendo, que aún falta la fiesta, ¿ah? Estamos recién iniciando las fiestas acá. Disfrutando. Porque el día jueves también acá nosotros vamos a celebrar nuestro aniversario. Así que pónganse las pilas.
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2: Son las 14, con 2 minutos.
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4: ¡Al aire! Hola, ¿qué tal, amigos? ¿Cómo estamos? Buenas tardes, buenas tardes. Ya nos encontramos desde cabina principal de Pirata Radio para acompañarlo en esta tarde súper especial de 10 de agosto. Sí, señores, 10 de agosto. Hoy un feriado nacional por esta fecha tan importante. Sí. Gracias también a todos aquellos amigos que comienzan a conectarse a través de los diferentes dispositivos móviles. A todos aquellos que en esta mañana y tarde, en conmemorarse este 10 de agosto, el primer grito de la independencia de Ecuador, hecho recordado del año 1809 en Quito, cuando se instaló por primera vez una junta soberana de gobierno, y por supuesto se desconoció a las autoridades españolas, convirtiéndose en la luz de América. Esto sucedió en la capital de la República, donde el presidente de la Real Audiencia, Manuel Uribes Conde Ruiz de Casilla, se formó un gobierno autónomo criollo presidido por Juan Pío Montúfar. Ahí aparecieron figuras muy claves como Manuela Cañizares. Sí. En todo el Ecuador, una fecha cívica nacional acompañada de muchas ceremonias militares y ofrendas florales. Esto se conoce como un feriado nacional, un descanso obligatorio en el calendario ecuatoriano. Aquí estamos dándole la bienvenida a todos aquellos que comienzan a integrarse a la diversión a través de las diferentes plataformas digitales, a los amigos que desde tempranas horas están laborando en los mercados, en la farmacia, en la ferretería, ahí en las tiendas, en los comisariatos, en el mercado, las balsas, avanzando las obras, también me dicen, ahí en el nuevo terminal de playas, a los amigos que están aún recibiendo a los turistas en el mercado también, sí, en la plazoleta de mariscos, en los comedores, ahí en las hamacas, por supuesto, en el shopping, el parqueadero, los jóvenes que están laborando en las tricimotos, chicos y chicas, la Fuerza Amarilla, buenas tardes, aquí estamos para compartir una tarde sensacional al rojo vivo desde Pirata Radio. Bienvenidos todos.

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1: Sí, señores y señores, acá estamos con mucha energía positiva en este lunes de feriado, lunes de 10 de agosto, por supuesto, como dicen los muchachos acá, lunes de feria, lunes no será dos que tres, lunes zapatero. Ya dejen esas mañas, dejen descansar. La han pasado súper chéverísimo en el feriado. Sí, en el fin de semana. Gracias también a todos los organizadores en los diferentes eventos culturales por las festividades de nuestro querido Cantón Playas. 37 años de cantonización este 15 de agosto. Nosotros también estamos de fiesta. Radio Pirata también está de fiesta. Sí. Este 13 de agosto estamos de fiesta. Y la pregunta de hoy, sí, la pregunta de hoy, sí. Este 13 de agosto, Radio Pirata, ¿cuántos años cumple? Ofreciendo mucha diversión al pueblo de Playas y a todos a nivel general. ¿Cuántos años cumple Radio Pirata? Este 13 de agosto. Usted puede enviarlo al 09-88-88-2091 a través de las diferentes portales digitales, a través de la www.pirataradio.com. Saludos especiales a Carpa Rafa. Él me dice, yo estoy acá en mi barrio. Sí, San Cayetano. Es solo su barrio. Solo dice, como él dice, es un pedacito San Cayetano, nada más dice. Hoy sí le han dado, le han prestado el celular a Carpa Rafa solo para que salude a los muchachos. Saluda a tus amigos y me devuelves el celular, le dijeron. Me dice full sintonía. Angelito Rivas ya activo en el parque infantil en el punto cítrico. Por acá también en el barrio Carita, saludos allá a todo el personal que está de labores en el taller de refrigeración. Para mis grandes amigos también, ahí, para José Lázaro y toda su familia. Mi gran pana Luis Cruz, ahí en el barrio La Planta. Balcón del Pacífico, mi gran amigo Ilen Mesa con el ingeniero Denis Salazar, full sintonía. Me dice Chico Incógnito, justamente el día jueves es mi cumpleaños. Chévere, lo vamos a celebrar, lo vamos a celebrar, entonces se viene acá la radio y lo celebramos, ¿eh? Lo celebramos con los muchachos aquí en la radio. Saludos también para Manuelito Reyes. Saludos especiales. Listo. Aquí estamos también activos. Ya los muchachos que están en el malecón de Playas, laborando en la sección de carpas, parasoles. Ahí estamos, dice, ya activo en la cabaña del tío Johnny. Ahí me saluda el Magister. Alex Yagual Cruz, por supuesto. Ahí también está disfrutando esta tarde en Al Rojo Vivo. Ahí en la cabaña del tío Johnny. Me dice, buenas tardes, Chico Incógnito. ¿Me puedes repetir la pregunta? Por supuesto, vamos a repetirle la pregunta. Este 13 de agosto, ¿cuántos años cumple Radio Pirata? Acompañando a esta fiel audiencia de Playas Villamil. Estamos también nosotros celebrando. A ponerse las pilas, participa el 09-88-88-12-91. Gracias a todos aquellos amigos que están también disfrutando de ese rico sol que nos acoge acá en Playas Villa Mini. Participa, participa también a través de las diferentes portales digitales en esta tarde. Por acá me decían mis amigos, oye, ponte una música esa de las discotecas, dicen. Estamos de feriado, queremos escuchar, dice, queremos rapear, me dicen. Vamos a complacer también a los muchachos que están allá en el sector del barrio La Concordia. En el sector también de El Balcón del Pacífico, me dice, saludos, pues saludos, mijín. Saludos para Manuel Reyes. ¿Cuál de los Manuel Reyes es, ah? ¿Manuel Reyes, el del Palacio de la Música? ¿Manuel Reyes de Barrio La Planta? ¿Manuel Reyes de la Península de Santa Elena? ¿Manuel Reyes, el de Data de Pozorja? Confirme, confirme que yo me confundo, ¿ah? ¿Eh? Vámonos con música aquí en Pirata Radio, la 100.9.

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1: 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Sí, señores y señores, aquí estamos marcando las 15 horas con 9 minutos a través de Pirata Radio en la programación de Al Rojo Vivo. Gracias a todos esos grandes amigos que están a través de las diferentes plataformas digitales, ahí en su negocio, en su oficina, en su emprendimiento. Bueno, muchos también están en este momento en sus hogares, en su casa, así descansando en este feriado, mientras otros estamos de labores, por supuesto. Gracias a todos aquellos que están en sus negocios disfrutando la programación de Al Rojo Vivo a través de Pirata Radio, la 100.9. Por acá también me enviaban saludos de cumpleaños. Vamos a enviar un saludo de cumpleaños. Gracias a mi gran amigo Luis Cruz. Me dice: ¿qué tal? ¿Cómo estamos, chico incógnito? Hoy estamos celebrando el cumpleaños de mi pequeña hija. Sí, cumple 18 años. Dice: estamos por acá. Dice: compartiendo entre familia. Envíale un saludo muy bonito. Dice: para mi hija Dana Cruz, que hoy está de cumpleaños. Muchas felicidades a Dana Cruz. Sí, le envía a toda su familia, especialmente su padre, el magíster Luis Cruz. Qué bueno. Vamos a ver qué se realiza, me dice más tarde. A ver si nos reunimos y te llamamos, me dice. Allá. Listo. No nos llame, nosotros te llamamos. Saludos entonces para Luis Cruz. Ahí está disfrutando hoy de cumpleaños de su hija Dana. Por acá también me está diciendo: chico incógnito, respecto a tu pregunta, me dice Angelito Rivas. Correcto, Angelito, correcto. Sí, usted es uno de los fieles oyentes de la programación de Pirata Radio. Está ahí al tanto día tras día, por supuesto. ¿Cuántos años cumple Radio Pirata este 13 de agosto? Ofreciendo mucha diversión. Sí, por supuesto, buena música, buena programación. ¿Cuántos años cumple Radio Pirata este 13 de agosto? Sí, estamos de fiesta. Playas también está de fiesta. Se vienen las fiestas del Morro, las fiestas de Santa Elena también. Oiga, muchas fiestas. Siguen también ahí los programas culturales. Vamos a enviar también saludos a todo ese personal que está de labores en el Cacique Tumbalá. Sí, por ahí también estábamos enviando a Roberto Flores, a todo ese personal que está también laborando en la playa, por supuesto, supervisando a los turistas, que se mantengan los amigos también de la fuerza del orden. Gracias por estar ahí compartiendo también buena información. A todos aquellos que están de labores en el centro de playas, ahí saludamos al Flaco Fabricio, a Ramón Cel, todo ese personal que está disfrutando, por supuesto, este lunes zapatero, lunes de feria, lunes de 2 que 3. Vamos a enviar saludos también a todos aquellos que están laborando ahí en los comedores, en el malecón de playas, en el sector de las hamacas, el sector de los esterillos, ahí a full sintonía, donde el tío Johnny. Ahí enviamos el saludo también para el magíster Alex Yagual Cruz, por supuesto, fiel oyente también de la programación de Al Rojo Vivo y todos los programas de Pirata Radio. Me dice por acá: saludos especiales, chico incógnito, en el puerto El Morro. Sí, señores. Para Jorgito Leighton, allá en el puerto El Morro. Los amigos en la parroquia Progreso. Para Nilo Mite Rodríguez, a full sintonía. Por acá también estamos saludando en Data de Villamil a Pedro Perico Román. Saludos especiales, mi brother. A todos aquellos que están disfrutando también allá en Pozorja. Por ahí saludamos también a Herling Gómez. Qué bueno, qué bueno, qué bueno. 0988-88-2091 para que tú sigas participando en este lunes. ¿Cuántos años cumple Radio Pirata? Ofreciendo mucha diversión a todos aquí en Playas Villamil y sitios aledaños, y por supuesto a nivel mundial. Vamos avanzando, 15 horas con 14 minutos aquí en Pirata Radio, la 100.9.

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1: Son las 15, con 33 minutos.
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1: 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Sí, señores y señores, 15 horas con 37 minutos. Aquí avanzamos en la programación de Al Rojo Vivo a través de Pirata Radio, la 100.9 en todo Playas Villamil. Extendemos los saludos allá en la comuna en Gabao. Sí, señores. Ahí en el barrio Paraíso. Buenas tardes también. Ahí en el sector turístico, ahí en la comuna Engabao. Los grandes amigos también en la comuna San Antonio. Sitio Nuevo, San Juan, donde llega la señal de Pirata Radio. En el redondel de playas. Gracias, gracias por estar compartiendo y disfrutando en esta tarde la programación. Lunes, lunes de feria, lunes 10 de agosto. Oiga, feriado, sí, feriado nacional, ¿ah? Hoy hay feria, sí, señores, hoy hay feria. Me dice lunes zapatero. Ahí está disfrutando Angelito Rivas en el Parque Infantil. El Punto Cítrico. Sí, señores, sí, señores. Por acá también tenemos saludos a través del 09-88-88-12-91. ¿Qué tal, chico incógnito? Saludos especiales desde el Balcón del Pacífico para el ingeniero Denis Salazar. Me dice, estamos celebrando. Ah, qué bueno, qué bueno. Me dice, chico incógnito. Ah, listo, correcto. Están participando, todos los amigos están participando por algo muy especial que vamos a estar este jueves. Ajá, sí, jueves. Jueves 13 de agosto. Radio Pirata cumple. ¿Cuántos años cumple Radio Pirata? ¿Cuántos años cumple Radio Pirata? Ofreciendo buena diversión, buena música, buena proyección también para todos los grandes amigos y sitios aledaños. Puedes participar. ¿Cuántos años cumple Radio Pirata este 13 de agosto? Estamos enviando saludos a todos los amigos que se están conectando a través del portal del TikTok en la cuenta de DJ Ignato Asensio. Para mis grandes amigos también allá en la capital de la República. Para Ramiro Coronel, a través de la www.pirataradio.com, para mi pana Mario Arámbulo, allá en New York City. Oye, aniñadísimo, aniñadísimo, hermano. En el centro del Cantón Playas, por supuesto. Gracias a mis grandes amigos que están ahí en el nuevo Parque Lineal. A full sintonía. Me decía Luis Cruz, ¿ah? Me dice a Luis Cruz, oye, chico incógnito, vamos a ver, dice, sí, si me dan permiso, dice, si me dan permiso, dice, hacemos cualquier cosita por la cumpleañera, me dice. Estate atento, estate atento. Si me dan permiso, dice, le hacemos alguito. Dice. Es terrible este Luis Cruz, ¿sí? Por supuesto, por acá vamos, dice, hoy estamos celebrando los 18 años de mi querida hija Dana Cruz. Ah, por supuesto. Vámonos con música a través de Pirata Radio, la 100.9.

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estamos ya marcando las 16 horas con 6 minutos a través de Pirata Radio, la 100.9 en todo Playas Villamil. Gracias por estar compartiendo a través de la www.pirataradio.com, a todos los grandes amigos también a través del 0988-881291. Muchas gracias al sector pesquero, al sector turístico, a los amigos que se encuentran en el malecón de playas. Oiga, sí, recibiendo, por supuesto, a estos grandes turistas también que se han dado cita desde este fin de semana, se alargó acá con este feriado. Siguen en compañía también, me dicen, allá en el sector de las hamacas. Ahí también están escuchando a todo volumen la programación de Al Rojo Vivo a través de la 100.9. Por acá también a través del portal del TikTok en la cuenta de DJ El Gato Asensio. Saludos para Mr. Boli. Oiga, Mr. Boli también anda de feriado. Los muchachos se han ido de feriado. Hamilton Canto dice que anda por Montañita. Leopoldo se ha ido a Manta. Pedrito Mora anda por Esmeralda. Y la que cruza, pues. Terrible, terrible, los muchachos se han ido de feriado y uno acá trabajando. Pero bueno, así toca, así toca. Así toca. Me dice por acá, hola, ¿qué tal? Saludos, Chico Incógnito. Me dice, respecto a la pregunta. Ya, correcto, correcto, correcto, sí. ¿Cuántos años cumple Radio Pirata este 13 de agosto? Ofreciendo buena programación, ofreciendo un gran menú musical a los oyentes. ¿Cuántos años cumple? Me dice por acá Angelito Rivas, me dice si estoy participando. Por supuesto que está participando. Los amigos ahí en el Parque Infantil también. Buenas tardes, me dice, estamos a full sintonía en el barrio Guayaquil. Qué chévere, gracias a mi gran amigo Jonathan Holguín allá en Chongón. Me dice, a full sintonía, esta semana sí voy. Muy bien, otro más que hay que esperarlo esta semana. Yo sí digo, las malas influencias. Lunes zapatero, lunes de feria, me dice, no será de tomar dos que tres. No, no, andamos con medicamentos, no podemos, no podemos, señor Hamilton Canto, no sea inquietoso. En el siguiente set, vamos a tener una gran entrevista, también una gran visita de grandes talentos que nos acompañan por acá. Así que a ponerse las pilas. Hasta eso vamos a coordinar también con nuestro director radial y nuestro principal también allá en Cuenquita. Por supuesto, recién, sí. Ya vamos a coordinar, muchachos. Listo, 0988-881291 para compartir esta tarde llena de buenos éxitos, de buena música. Aquí arrancamos. Vamos con música aquí en Pirata Radio.

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1: 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Sí, señores, por acá ya estamos compartiendo buenos éxitos en esta tarde. Gracias a todos los amigos que están a través de la www.pirataradio.com. Hoy tengo el gusto y un gusto muy enorme de que ha venido acá a visitarnos un gran artista, por supuesto, desde la provincia de El Oro, Santa Rosa, por supuesto, Angelito el Rocolero, promocionando su nuevo éxito, El Embuste de Amor. Un gusto saludarlo y tenerlo por acá, Angelito. Buenas tardes.
2: Hola, ¿qué tal? ¿Cómo le va? Muy buenas tardes, el gusto es mío y gracias a la oportunidad que me brinda en este medio, como es Pirata Radio y su programa Al Rojo Vivo.
1: ¿Qué tal, Angelito? ¿Qué tal, Angelito? ¿Qué tal? ¿Cómo le ha recibido acá Playas Villamil?
2: Bueno, no me puedo quejar porque el recibimiento el día de ayer, he tenido una actuación, ha sido muy buena. Está muy bueno el recibimiento, sí, sí, de la gente, la calidez, el calor de la gente, muy, me quedé fascinado con ese
1: bueno, recibimiento. Estuvo participando entonces ahí en el evento de Playas, tus hijos te cantan, ¿ah?
2: Así es, ah, así ya, es.
1: Qué bueno, gracias así también a la invitación que nos hizo nuestro amigo Armando Mitte. Todo ese personal.
2: Sí, así es, Armando Mitte. Ay, por supuesto, Armando Mitte, en algún lugar del rinconcito de playa. Ajá. Está full sintonía.
1: Qué bueno, qué bueno.
2: Y un saludo cordial para él.
1: Están los muchachos también ahí coordinando, conversando. Por supuesto, están a full sintonía en los diferentes sectores de playa de Villamil. Qué grato es que te hayan recibido con los brazos abiertos. Y por supuesto, este grupo de artistas de playas, artistas locales, hayas compaginado bien con ellos, ¿no?
2: Así es, sí. Bueno, desfilamos por la pasarela, por el escenario, algunos compañeros de la farándula, Rocola Viva, Rocola Sentimental, como En Busca de Amor, más o menos ese calibre.
1: Ese tema estás promocionando actualmente, recién salidito, ¿no?
2: Sí, así es. Ese es mi último trabajo musical que lo he realizado con la bendición de Dios y estamos dándole para adelante con ese tema.
1: Qué bueno.
2: Y estamos teniendo la aceptación con el debido respeto y el agradecimiento divino. Gracias a Dios estamos muy bien con ese tema.
1: Muy bueno, muy bueno. Entonces, ya tienes una larga trayectoria también a nivel de la música rocolera. Mi gran amigo Angelito.
2: Sí, así es. Yo, el Ángel Rocolero viene de muchos añitos atrás haciendo música de una manera neutral,
1: ¿ya?
2: De una manera tranquila, suave, pero bueno, haciendo buenos temas, como Embuste de Amor, Quiero Embriagarme, Corazón Necio, Creída, anteriormente hicimos Mortaja, Cicatrices, Tu Engaño, y bueno, todos esos temas, con la bendición de Dios, de quien son propiedad intelectual de quien le habla, y gracias a Dios y gracias al don que me ha dado.
1: Por supuesto, Radio Pirata también, nosotros le estamos abriendo la puerta a los artistas que vienen a promocionarse, a los artistas locales, invitados. Aquí están las puertas abiertas de Radio Pirata. Vamos a escuchar un poquito de lo que es de la música que está promocionando. ¿Te parece? Sí,
2: claro.
1: Vamos a interpretar este éxito invitando al pueblo de Playas a escuchar esa buena melodía rocola, por supuesto, con Angelito el Rocolero.

0: Angelito Rocolero, qué buen éxito, ¿no? Una inspiración suya.
1: Muchas gracias. Gracias por valorar el trabajo de este humilde servidor del pueblo y para el pueblo, el Ángel Rocolero. Gracias.
0: Qué bueno, Angelito Rocolero, también ahí estamos en estos momentos visualizando tu trabajo discográfico que estás también promocionando el tema Embustes de Amor. ¿Qué más podemos hablar de ese temita, de ese tema musical de Embustes de Amor?
1: Sí, bueno, ese tema Embustes de Amor lo estamos promocionando y lo estamos haciendo como hemos venido haciéndolo por diferentes emisoras a nivel nacional. Y gracias a Dios, como lo manifesté antes, estamos teniendo la aceptación del público. El tema estaba muy bonito. Esos son los comentarios de la gente. No lo digo yo, sino la gente lo dice. E incluso ustedes, los locutores, también están conscientes y están con ese tema pegajoso en la actualidad.
0: Qué bueno, ¿no? Sí, como dicen los muchachos acá en playa, como para unas dos que tres, ¿no?
1: Bueno, de todas maneras, ahí respete el criterio. Si están dos o tres, o las que vengan,
0: pues. Las que vengan.
1: Claro, pues las que vengan.
0: Por acá también estamos visualizando, acá me dice el tema Mortaja. ¿Qué podemos hablar un poquito de ese tema? Mortaja.
1: Sí, claro, hágale, le vamos a hacer y a poner en consideración también del público de playas a través de Radio Pirata el tema Mortaja.
0: Muy bien, vamos a escuchar ese tema así de fondo, un poquito también con todos los grandes amigos para que ellos también degusten de esta buena rocola en este lunes muy especial, lunes de visita. Por acá está, para aquellos que se están enlazando, se están conectando, me acompaña aquí en esta tarde Angelito el Rocolero desde la provincia del Oro.

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1: Sí, señores, sí, señores. Tremendo éxito acá. El ángel, el angelito rocolero. Hoy nos acompaña acá en una visita, pero de esa fugaz, pero muy contundente. Buen tema, angelito. Oye, angelito, qué chévere.
2: Sí, muchas gracias, gracias. Gracias una vez más por la aceptación y por apreciar el trabajo de este humilde servidor, el ángel rocolero. Gracias a usted y gracias a Pirata Radio y a su programa
1: Al Rojo Vivo.
2: Al Rojo Vivo. Ese es el que quema. El candente.
1: Gracias
2: al amigo Gustavo.
1: Sí.
2: Placencia.
1: Sí, gracias a los oyentes que día a día nos prefieren. Nosotros acá, aquí estamos nosotros a través de la 100.9. Así como les dije, dándoles apertura también a nuestros grandes artistas locales, internacionales, también provinciales. Un gusto tenerte aquí, Angelito, para contactarte, para que las personas también quieran tu show completo, por supuesto, con todos tus éxitos. ¿A qué número te pueden contactar?
2: Bueno, sí, a la orden. Tengo el número 0993-769643. Voy a repetirlo, al 0993-769643.
1: Qué bueno. Entonces, ahí se pueden contactar contigo.
2: Sí, personalmente, a mi móvil, a mi WhatsApp. Pero también tengo mi canal, que me pueden contactar como... Los invito a todos ustedes de antemano, pues ponen el Ángel Rocolero en el YouTube y también me van a encontrar,
1: mi tema. Listo, entonces también ahí, para que quieran escuchar, los amigos pueden entrar directamente también al YouTube, ¿sí? Ahí está el Ángel Rocolero. Hoy vamos a compartir otro éxito. ¿Qué nos puedes hablar de ese tema, El Embrujo?
2: Bueno, que le podría hablar muchas cosas resumidas en una. Hay veces tantas cosas que nos pasan, lo sentimental,
1: vivencia.
2: Amores,
1: sí,
2: y
1: sí.
2: A veces son pasajeros. Y a veces nos metemos, lo que se dice vulgarmente, te metes de cabeza y no quieres salir, y entonces ahí viene el embrujo.
1: Ya. O sea,
2: más o menos así.
1: En pocas palabras, estabas embrujado.
2: No lo llamemos así porque suena muy rápido.
1: Sí,
2: muy rápido, pero de todas maneras, claro, es como perder la cabeza,
1: aunque
2: hay un adagio que dice que no puedes perder la cabeza por un rabo.
1: Sí, como dicen los muchachos acá, dice, te dio tu cuarto de hora. Sí, qué bueno. Vamos a escuchar entonces este tema, sí. y ahí retornamos con la despedida.
2: Mira, y un saludo
1: ya,
2: a Armando Mite, que está en sintonía
1: ya
2: de Pirata Radio.
1: Listo. Un saludito especial, ¿no? De Armando Mite.
2: Así es.
1: Todo ese así grupo también, que también está escuchando allá. Ahí está también el flaquito de Pocho. Pocho también está ahí, el flaquito, el que lo trajo, creo usted, ¿no? En la limusina. Pocho.
2: Allá.
1: Pochito. Yo le dije Pochito, no Pochita.
2: No. Yo lo hago chiquito.
1: Sí.
2: Lo engrío.
1: Vamos con este éxito aquí a través de Pirata Radio, la 100.9.

0: Oiga, este ángel de la rocola nos ha sorprendido mucho. Por acá tenemos algunos mensajitos. Algunos mensajes me dice, qué buena rocola, me dice, estoy escuchando. Un lunes, dice, en que ha hecho, dice, esa gran invitación. Ahí le envían muchas felicidades de Angelito Rivas en el Parque Infantil. Dice, qué buena música, qué buen tema, me dice. ¿Me pasas el nombre de esas canciones? Listo, por supuesto. Con mucho gusto le vamos a ofrecer los nombres de los temas, por supuesto. Y también para que lo busquen en el YouTube, ¿no? Usted mismo haga la invitación. Ahí,
1: Sí. Bueno, de esta manera, muchas gracias. Una vez más, gracias mil por aceptar el y gustarle el trabajo de este humilde servidor. Mi canal es el Ángel Rocolero, lo puede buscar en el YouTube y ahí va a encontrar mis temas, tales como Embuste de Amor, Mortaja y el que acabo de sonar,
0: El Embrujo. ¿No? Qué buen tema, sí. Me dice por acá, mis grandes amigos, me dice, oye, está potente esa música. Qué bueno. Gracias también a todos aquellos en el sector de San Jacinto. Saludos especiales también para todos aquellos que están disfrutando. Acá en el portal del TikTok también está también otro gran amigo como es Hamilton Canto, escuchando buena rocola. Por acá me dice la señorita Virginia Chancay. Saludos, ¿cómo estamos? Mi gran amigo Luis Cruz, que hoy también está de celebración, cumpleaños de su hija, me dice, oye, pásame el contacto que quiero, dice, escuchar buena rocola. Por supuesto, repítale el contacto que quieren escuchar su buena rocola, para ver si lo contrata, me dice, para contrato.
1: Bueno, con mucho gusto. Mi personal al 09-93-76-96-43. Vuelvo a repetir.
0: Claro,
1: 09-93-76-96-43. A la orden para cualquier evento social.
0: El Ángel Rocolero. Sí. En el YouTube, para que aquellos que no escucharon, está como el Ángel Rocolero, Angelito Rocolero, para que usted lo busque también ahí. Así y pueda escuchar su buena música. Las palabras de despedida, Angelito, un gusto que usted también haya conocido acá los amigos de Playas Villamil y por supuesto esta prestigiosa radio.
1: Bueno, el gusto es mío y sintiéndolo bastante, llega un momento de decir hasta pronto.
0: Claro.
1: Y no sin antes brindarle un exclusivo agradecimiento a nuestro Padre Celestial, que todo lo puede, todo lo permite, y por él estoy aquí. Gracias a usted, amigo locutor.
0: Sí.
1: Y gracias a Radio Pirata por abrirme las puertas y apoyarme a la vez. Yo me siento infinitamente agradecido por ese apoyo moral, por ese apoyo, por ese calor humano y por abrirme las puertas de este lugar. Y a toda la gente de Playas, gracias mil y que Dios los bendiga siempre, igual que a todos.
0: Muchas gracias, Angelito. Ahí una visita fugaz también que nos acompañó acá. Gracias también a mi gran amigo Armando Mite, a todo ese personal que también está allá compartiendo en algún lugar de Playas, de labores, por supuesto. A todos aquellos que también estuvieron disfrutando estos éxitos de la buena rocola. Vámonos con música, retornamos.
1: Sí, vamos a retornar un ratito para brindar un agradecimiento más a pedido de Capitán César Onofre para Pedrito Mora, no sé dónde se encuentre, en algún lugar que se encuentre, un saludo y un agradecimiento especial. Claro. Y para usted también, Ronald.
0: Claro, por supuesto, ahí está nuestro coordinador, nuestro principal también, Pedrito Mora, que no ha podido estar en este momento porque anda en algunos trámites, pero él nos está escuchando, él carga ahí su dispositivo en el oído a toda hora, por supuesto.
1: Ah, sí, está activo. Está 24/7.
0: 24/7. Listo, Angelito. Sí, un gusto, te queremos ver en otra ocasión por acá también. Ya sabes, las puertas de la radio están a tu completa disposición para que nos visites cuando venga acá. Oiga, tan lejos, ¿no? De la provincia del Oro nos ha visitado por acá, Angelito. Vamos a proseguir nosotros con buena música, buen ambiente, aquí en Pirata Radio, la 100.9.
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0: tremendo, tremendos éxitos del puro vallenato. Ah, por supuesto, en este lunes 10 de agosto, tarde de buenos éxitos. Ahí estuvimos complaciendo a todos aquellos que se comunican a través del 0988-881291. Me dice, ¿qué tal, chico incógnito? Respecto a tu pregunta. Sí, ¿cuántos años cumple este 13 de agosto Radio Pirata? ¿Cuántos años cumple Radio Pirata al aire, ofreciendo buena programación a toda mi linda gente de Playas, Villamil y sitios aledaños? Puedes comunicarte a través del 0988-881291. Sí, señores, estamos de fiesta. Estamos de fiesta. Fiestas de cantonización. Fiesta también acá en nuestra radio. Nuestra radio. Sí. Este 13 de agosto, Pirata Radio. Sí, ¿cuántos años cumple, ah? Vamos a tener un programa súper especial ahí con todos los compañeros. Chéverísimo. Algo sencillito, pero bien significativo en estos años que va a cumplir en Pirata Radio. Por acá también me dice, felicitaciones, dice, buen programa. Dice, qué buena rocola que los visitó, dice ese artista. Chévere, gracias también. Gracias a mi gran amigo Armando Vite, a todo ese personal que también está escuchando la programación. Me dice por acá, por ahí va, sí. El 6328, por ahí va. Sí, pero no es correcta la respuesta. ¿Sí? 0988-881291 para que sigas participando en esta tarde de buenos éxitos. Por acá me dice, chico incógnito, saludos especiales ahí en la cabaña del tío Johnny. Oye, los amigos también de la vulcanizadora de Luchito Luna, los Agarrapalo. Ahí está Joselito Muente, saludos especiales para mi gran amigo Gabriel Pilay, en el sector de Sol y Mar, a full sintonía. Mi gran amigo Stalin Granado, en la comuna San Antonio. Oiga, la chica de Lirio también está escuchando. Anda de paseo, también me dice por acá, a full sintonía. Lo estoy escuchando, dice. ¿Qué tal? ¿Cómo estamos allá? Oye, San Antonio estuvo a full fiesta. Ahí estuvo también la agrupación de las Musas, la orquesta La Propia. Chéverísimo. Ajá, sí. Saludos también allá en la Ciudadela, Mónica de Verduga. Para todos los amigos también en el Balcón del Pacífico. Por acá me saludaba también Ilen Mesa en el Balcón del Pacífico, junto al ingeniero Denis Salazar. Estos muchachos también andan de gira. Hamilton Canto también nos está amplificando desde Montañita. Qué bueno. Todos se han ido de paseo, ¿ah? Leopoldo dice que anda por Manta. Pedrito Mora se ha ido a Esmeralda. No hay atención en el punto frío. Pedrito Mora se ha ido a Esmeralda. A seguir el circo de los hermanos Fuentes Gasca. ¿Le ha gustado el programa? Sí. Saludos para el locutor Anthony también. Qué buenísimo. Saludos especiales para él. Para todos los grandes amigos que están a través de la www.pirataradio.com. Vamos a proseguir con buenos éxitos. 17 horas con 26 minutos aquí en Pirata Radio.
1: DJ Nieto Asensio.

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1: Son las 17, con 42 minutos.
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Oiga, con tremenda rumba, tremendos éxitos. Ahí estuvimos complaciendo a los grandes amigos que se comunicaron a través del 09-88-88-1291. Por acá me decía, oye, Chico Incógnito, dice, despídete con ese éxito salsero, 10 lágrimas. Estamos complaciendo a mis grandes amigos también, ahí en la fortaleza, me dice. Por acá también vamos a enviar los últimos mensajitos para mi gran amigo, el payasito amorosito, Mototín. Él es muy amoroso, solo cuando anda con sus copitas. Ahí envía besos, abrazos. Sí. Ahí andaban abrazados con el payaso hamburguesa. Sí. Era una payasada que cargaban ahí. Terrible, terrible los muchachos. Gracias a mí todos, mis grandes amigos que también están compartiendo en la programación. Gracias, gracias a todos. Nos estamos despidiendo, llegando a la parte final de la programación. ¿Para qué llegas tarde también, payasito? ¿Para qué? ¿Para qué llegas tarde? Gracias también a todos aquellos que están a través de la www.pirataradio.com. No te despegues de la sintonía. Se viene el chichazo de las 6 con Eduardo Domínguez. Sí, señores, sí, señores. Ya, payasito, anda, descansa, payasito, por favor, ya. Deja que otro tomen. Mil gracias a todos, te acompañó acá en los controles el DJ El Llanto Asensio, en la voz Over, el Chico Incógnito. ¡Nos vemos!

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3: 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Son las 18, con 4 minutos.
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